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2: 6:44, 36 grados.
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3: Muy buenas tardes, mi nombre es Hugo Aranda Tamayo y le presento la información más importante.
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4: Esta noche esperamos una temperatura de 28 grados centígrados. Para el día de mañana nos espera una temperatura máxima de 37 grados, con el cielo mayormente despejado. Vientos del noreste de hasta 15 kilómetros por hora. Por la noche descenderemos hasta llegar a los 25 grados.
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3: Un enfrentamiento entre elementos de fuerza civil y un grupo armado dejó un saldo de 5 presuntos delincuentes abatidos en el municipio de Los Ramones, Nuevo León. Tras concluir la mesa de seguridad, el encargado de despacho de la Comisaría de Fuerza Civil, Adolfo Flores, detalló que los hechos se registraron sobre la carretera libre a Reynosa, a la altura de la comunidad Los Empalmes. Debido al incremento de accidentes viales que derivan en violencia, la fracción del PRI en el Congreso del Estado propuso una reforma para que los conductores que caigan en estas actitudes agresivas acudan a terapias obligatorias para atender su salud mental. Así se planteó reformar la Ley de Justicia Cívica y la Ley de Movilidad Sostenible y Accesibilidad, a fin de que los municipios y la Secretaría de Salud se coordinen para impartir terapias a los automovilistas que incurran en conductas violentas. Un juez de control dictó auto de vinculación a proceso en contra de Héctor N. por su probable responsabilidad en el delito de fraude vinculado a la financiera PIC Capital. La determinación judicial se dio tras la presentación de pruebas por parte de la Fiscalía y la detención del imputado se concretó el pasado 30 de julio por elementos de la Agencia Estatal de Investigaciones.
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3: El secretario de Seguridad y Protección Ciudadana, Omar García Harfuch, informó que la captura de Ramón Ángel Álvarez Ayala, alias el R1, fue resultado de meses de trabajo de inteligencia coordinados. La presidenta Claudia Sheinbaum afirmó que la solidaridad y la fraternidad deben distinguir a México en su relación con el resto del mundo, no solo con sus socios estratégicos. El secretario de la Defensa Nacional, Ricardo Trevilla, afirmó que no existe relación entre las escuelas militarizadas y la dependencia, ya que desde 2008 se derogó dicha disposición que databa de 1943 cuando fueron creadas.
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3: Estados Unidos e Israel planean atacar objetivos de infraestructura energética en Irán, según informaron varias fuentes, y es posible que esto se produzca durante el fin de semana. El gobierno de Italia matizó que los controles aeroportuarios y portuarios para viajeros llegados de España y decretados por la crisis en Ceuta serán aleatorios y solo afectarán a ciudadanos que no pertenezcan a la Unión Europea.
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5: Hoy comienza la jornada número 3 de la Liga MX con 3 partidos. En estos momentos comenzando el Puebla contra Chivas. A las 9 de la noche 2 encuentros, Juárez contra Pumas y San Luis recibiendo al equipo de Tijuana. Para mañana sábado, Querétaro recibiendo a Tigres a las 5 de la tarde y a las 7:05, Atlas le da los honores al equipo de Rayados de Monterrey. A la misma hora, León contra Pachuca y a las 9 de la noche, Cruz Azul recibiendo al equipo del Atlante. Para el domingo, América contra Santos a las 5 de la tarde, cerrando con el Toluca contra Necaxa a las 7:05. Para Enfoque al Momento, Ramiro Palomo Zavala.
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4: Karol G sorprendió a sus seguidores al anunciar el lanzamiento de su próximo álbum, titulado No Me Arrepiento de Sentir Tanto, que llegará al público el próximo 7 de agosto, poco más de un año después de su anterior producción Tropicoqueta. La cantante colombiana dio a conocer la noticia durante el tercer concierto de su gira Viajando por el Mundo, Tropitour, realizado en Toronto, Canadá, donde reveló que llevaba varios meses trabajando en nueva música. El video del anuncio publicado en sus redes sociales generó una amplia respuesta entre sus fanáticos y acumuló cientos de miles de reacciones en pocas horas. Además, más, Karol G compartió una imagen en la que aparece de perfil junto al título del álbum, lo que abrió especulaciones sobre una posible portada oficial. Para Enfoque al Momento, Dinora Ríos.
3: Estas son las noticias más importantes. Mi nombre es Hugo Aranda Tamayo. Que tenga un excelente fin de semana.
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7: ¿Qué tal, amigos que están en sintonía de Génesis 98.1? Los saluda su servidor y amigo Rogelio Verónico. Gracias por estar esta noche con nosotros. Los invitamos a que nos puedan enviar un mensaje, algún comentario en nuestro WhatsApp 8123873156. Gracias a la gente que también nos sigue en nuestras redes sociales. Nos pueden buscar como Línea Médica MX. Estamos en Facebook, Instagram y también en TikTok. Estamos comenzando esta plática con el doctor Jorge Rodríguez González. Traumatología es su área médica, que viene a comentar esta noche el tema artrosis de rodilla. Doc, ¿cómo está? Buenas noches.
8: Buenas noches, Rogelio. Sí, es correcto. Artrosis de rodilla o desgaste de la rodilla, que okay. Es como generalmente lo...
7: Se le conoce.
8: Se lo conocemos. ¿Qué cosa es? Pues el desgaste de la rodilla es la pérdida o disminución del cartílago articular. El cartílago articular está principalmente en el fémur. La articulación de la rodilla cuenta de dos huesos, o tres principalmente, que es la tibia abajo, el fémur arriba y adelante el hueso de la rótula. Pero el cartílago principal se encuentra en el fémur. Ese cartílago se puede empezar a desgastar y es como ese es como una capa protectora que tiene el hueso para poder hacer todos sus movimientos sin ningún problema. ¿Okay? Entonces, cuando ese cartílago empieza a disminuir, ¿qué es lo que provoca? Pues principalmente provoca dolor en la rodilla, que puede ser dolor al caminar, al flexionar la rodilla, al saltar, o incluso en ocasiones cuando es muy grande, al estar el paciente sentado o acostado. Inflamación. La rodilla se puede comenzar a inflamar de forma primeramente aguda, inicialmente, y ya después hace una inflamación crónica que es bien difícil de quitar. Esa es la realidad. Y por último, puede limitar al paciente a la hora de caminar. Limita su flexoextensión y limita al paciente a que es un paciente que normalmente te dice, Doc, ¿sabes qué? Caminaba antes un kilómetro y ahora camino medio. Uh-huh. Y ya después a la tercera cuadra sí. Me tengo que parar. Y así va disminuyendo su vida activa principalmente a la hora de la marcha.
7: Desgaste de rodilla, Doc. ¿Un padecimiento de personas adultas o en cualquier etapa de la vida te puede pasar?
8: Mira, hoy en día, con tanta revolución en el mundo del fitness, ya lo estamos viendo un poquito más en pacientes jóvenes, de 30 y tantos, 40 y tantos años, que sí empiezan a tener un poco de desgastes en la rodilla. ¿Por qué? Por las cargas pesadas, por entrenamientos que no son correctos, cierto, por movimientos que hacen y se empiezan a desgastar. ¿Dónde también los vemos? En pacientes deportistas de alto nivel. ¿Por qué? Porque hay otro tipo de lesiones que pueden provocar este desgaste también. ¿Cuáles son esas lesiones? Pues las lesiones que ocurren en los meniscos, las lesiones de los ligamentos cruzados o incluso contusiones que pueden ir dañando de a poco este cartílago, principalmente en pacientes que practican deportes de contacto. ¿Okay?
7: ¿Personas con enfermedades de base también pueden ser propensas?
8: También. El tema del paciente con sobrepeso también. Es un paciente muy estudiado y es un paciente con el que cada día vamos a estar trabajando, cierto, sobre dos cosas, sobre los síntomas que trae directamente en la rodilla y sobre su peso corporal. Que ahí hay que hacer un estudio un poquito más profundo, ver si es un paciente hipotiroideo, un paciente que presenta diabetes, que tiene algún otro tipo de enfermedad, y entonces el estudio o el tratamiento ya no es unidireccional, sino multisectorial. Ya puede incluirse otro tipo de especialidades aquí.
7: ¿Algún tipo de suplemento puede beneficiar para evitar este desgaste o no?
8: Mira, los suplementos no, como su palabra lo dice, no son un tratamiento, van a suplementar sí. tu nutrición diaria, ¿ok? Es decir, en teoría no te afectan, pero no hay ninguno ahorita que sea 100% fiable de que va a llegar una reparación que va a cicatrizar ese tipo de lesiones que hay en la rodilla. Sí se pueden usar, son recomendables, nosotros los usamos a diario, pero no son la solución. La solución principal es prevenir la lesión. ¿Y cómo podemos prevenir esa lesión? En pacientes que practican deporte, haciendo estiramientos correctos, evitando torsiones de la rodilla. ¿Por qué? Porque la torsión, cuando el pie queda fijo en el pie y se rota el cuerpo sobre la rodilla, aparece este tipo de lesiones. ¿Okay? ¿Qué otra cosa podemos hacer? La suplementación, como tú me decías, es muy buena. El fortalecimiento del músculo cuádriceps principalmente. Todos los músculos del miembro inferior son importantes fortalecerlo, pero el cuádriceps es el principal protector y estabilizador de la rodilla. Un cuádriceps fuerte evita mucho dolor en la rodilla, incluso cuando tengamos lesiones.
7: Cierto.
8: Esas son las principales recomendaciones que podemos darle a los pacientes, generalmente cuando están más jóvenes. Cuando el paciente ya está un poco más grande, entonces sí, el peso corporal es la principal base, es decir, mejorar el peso corporal. Y ya entonces ahí sí podemos usar lo que son las terapias de rehabilitación para mejorar la fibrosis, la inflamación crónica que se establece dentro de las articulaciones. El uso incluso de las infiltraciones en ocasiones también son muy buenos para este tipo de pacientes un poco más grandes para evitar llegar a una cirugía, la cual a veces se hace inevitable cuando el grado de desgaste ya es tanto que el paciente no puede a veces incluso extender completamente su rodilla, lo cual lo limita mucho. Primero lo lleva a usar un bastón y ya después el bastón no es suficiente porque en este caso, los pacientes a veces empiezan a recargarse mucho en la otra rodilla. Entonces, un paciente que generalmente empieza con dolor en una rodilla y termina con la otra dolorida. Y al final, pues, se limita tanto que las dos le duelen. Entonces, ¿qué es lo que hay que hacer? Pacientes jóvenes, fortalecimiento de la musculatura, suplementarse y evitar hacer pues, este tipo de torsiones en la rodilla. Pacientes un poco más grandes que les decimos, sí hay que fortalecer la musculatura, pero de otra forma. Y ahí sí les indicamos un cierto tipo de caminatas. El caminar siempre es importante. Caminar, tomar el sol, nos da vitamina D. La vitamina D es parte de del fortalecimiento musculoesquelético. Okay, ese tipo de recomendaciones siempre son importantes.
7: Así es, doc. Y entre más rápido la gente atienda el dolor, mejor será la opción de tratamiento.
8: Es correcto. Hemos hablado de varias opciones. Tenemos un arsenal muy grande de tratamientos. Si acuden lo más rápido a consulta, pues podemos usarlas todas y no llegar muchas veces a una cirugía, que es lo que debemos evitar.
7: Es cierto. Doc, ¿dónde lo podemos buscar?
8: Pues en Doctor Hospital y en Hospitalia principalmente, el contacto es el 81-34-85-55-55. En Facebook como Doctor Jorge Rodríguez y en Instagram como Traumatólogo Jorge Rodríguez.
7: Así es, vamos a repetir este número de contacto, 81-34-85-55-55. Repito este número, 81-34-85-55-55. Doc, gracias.
8: Muchas gracias.
7: Gracias y vamos a un corte.
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7: Estamos retornando a Línea Médica gracias a la gente que está enviando preguntas a través de nuestro WhatsApp 81 23 87 3156. Estamos muy atentos a sus comentarios. Ya comenzamos esta plática con el doctor Ricky Luis, cirugía general, angiología y cirugía vascular es su área médica, que viene a comentar esta noche el tema caminar como medicina. ¿No? ¿Cómo está? Buenas noches.
14: Buenas noches, Rogelio. Saludos a toda tu audiencia y lamento informarles. Ojalá que no se la están pasando bien en el tráfico. Y es muy molesto. Bueno, al menos a mí me parece muy molesto porque a mí me encanta caminar.
7: Sí.
14: A mí me desespera estar en el coche, en el tráfico. Y bueno, yo soy de la Ciudad de México, allá el tráfico está un poquito más pesado.
7: Okay.
14: Pero no quiere decir que el tráfico de aquí sea una maravilla, el tráfico es tráfico. Entonces, hoy vamos a hablar de un tema muy, muy peculiar. Yo creo que les va a ayudar a muchos. Y una de las frases que yo llego a usar mucho en la consulta es que, fíjate, escúchame bien, no hay medicamento ahorita en el mercado que supere los beneficios de caminar. Ni uno solo, ni siquiera un conjunto de medicamentos. Y ahí te va. ¿Por qué, doctor? Porque inclusive ya en pueden checar mis redes sociales, ya me comentó un paciente, es que el doctor nada más me puso a caminar. Pues sí, porque la mejor forma de, en unos escenarios de enfermedad arterial periférica, cuando están tapadas las arterias, en algunos escenarios, si los ponemos a caminar bastante, se ahorran la cirugía. Y eso está documentado. Y un angiólogo actualizado, sí, y con una evaluación integral, te va a hacer lo mismo estando en Estados Unidos o en cualquier otro país. Para enfermedad arterial periférica, cuando las arterias están tapadas, cuando tienen gangrena, en algunos escenarios, pudiera ser, pero aguas, porque ahí, vamos a decirlo, caminar ahí pudiera ser, entre comillas, contraproducente. Entonces ahí sí les digo, mira, si ya tienes gangrena o tejido muerto, mejor ya ve con un angiólogo, porque al fin de cuentas puede ser contraproducente, porque uh-huh. vas a pedir más sangre y, vamos a decirlo, si no le llega, pues vas a condicionar que se muera más tejido. Pero ahorita el beneficio de caminar, fíjate, te voy a hacer una pregunta. ¿Qué ejercicio va a fomentar el uso de ese grupo de músculos?
15: El caminar.
14: Exactamente, no dormir, no jugar videojuegos, no ver Netflix, no.
15: Eso activarte. Nada
14: más, activarte y activar uh-huh. las piernas. Es el grupo muscular más grande, por lo que también le va a ayudar a diabéticos para control de la glucosa. Oiga, doctor, usted nada más me pone a caminar y yo soy diabético. Pues sí, porque aunque no lo creas, ya hay estudios donde dicen que ciertos medicamentos, no voy a mencionar para no hacerles un cuento largo, que cuando los comparan caminar y el medicamento de la diabetes, ¿quién crees que gana? Caminar.
15: Sí.
14: Para la presión, también los comparan. Están casi similar a algunos medicamentos. Y a algunos les gana caminar. Uh-huh. Ya llevamos dos nada más. Bueno, hay otros estudios donde el caminar les quita ansiedad. Ya van tres beneficios. Entonces, ¿qué tanto?
15: Duermes mejor.
14: Duermes mejor. De hecho, también está asociado sí, a mejorar claro. el insomnio. Sí, hay pacientes que dicen, doctor, no puedo dormir. Ya fui con el especialista y demás. Dijo, bueno, prueba a caminar. Siguiente consulta. Oye, ¿cómo vas? Ay, me gustó uh-huh. mucho caminar. Ya no puedo caminar. Camino, me duermo. Ah, bueno, pues pruébalo. Y lo que nos gusta más a todos. Bueno, bonito y barato.
15: Cierto.
14: Y no solo eso, porque digo, soy médico, yo veo pacientes de todos los estratos uh-huh. socioeconómicos. Yo no discrimino, ¿sí? Nada. Y a todos les digo, oye, tienes que caminar. ¿Sí? No hay excusa. Porque no los voy a poner a hacer ejercicio, no sé, natación. Cuando, pues obviamente que no todos tienen posibilidad de estar en una alberca, por tiempo, por dinero, por etcétera. Pero todos tienen chance de caminar. Obvio que hay que aterrizarlo. Estamos en Monterrey. No se vayan a las 12 de la noche, a las 12 del día, perdón, a caminar, porque va a aparecer sacrificio azteca y van a estar ahí tirados y no. Váyanse en una hora prudente. Yo, por ejemplo, soy muy nocturno y demás, pues me gusta caminar en la noche. Pero hay unas personas que pueden activar y se puede fomentar porque ahorita, hay una baja exposición del sol solar. Recuerden que el sol también es benéfico para nosotros. Uh-huh. Nos calienta, nos despierta para...
15: ¿Vitamina D?
14: Vitamina D, exactamente. Pero estaba hablando del reloj biológico, de los ritmos circadianos. También nos coordina, ¿sí? Nos regula. Nos regula también esa parte, la vitamina D, fomenta muchas cosas, ¿ok? Entonces también puede ser caminar en las mañanas. Uh-huh. Repito, ¿no? De 10 de la mañana hasta las 4 de la tarde que está el sol muy fuerte, pues no vayan a esa hora. Porque me dicen, oye, es que no puedo porque el sol está muy, muy, muy, muy fuerte. Y dije, no creo que el sol esté fuerte hasta las 7 de la mañana. No está fuerte para nada. Ah, es que no lo había pensado. Bueno, pues es que hay que aterrizarlos. Y todos tienen posibilidad de caminar. Ahora, todos tienen muchas actividades. Oiga, doctor, es que yo trabajo en la noche. Bueno, entonces ve tu forma. O sea, antes de entrar a tu trabajo o después de salir de tu trabajo y en la mañana, te pones a caminar. No, es que me parece más, bueno, más prudente caminar antes de entrar a mi trabajo. Bueno, entonces camina y luego vas a tu trabajo. Uh-huh. ¿Sí? Entonces, el caminar ayuda en todas estas enfermedades, pero en particular, porque yo siempre lo receto, porque básicamente me ayuda a los pacientes que tienen diabetes, neuropatía diabética, los que tienen úlceras de pie diabético, con sus bemoles, porque también hay unas recomendaciones que tenemos que apaciguar. En pacientes con gangrena hay unas recomendaciones un poquito precisas, y esas lo voy a dejar entre comillas, mejor acudan con un angiólogo. Y para todo, diabetes, insomnio, ansiedad, depresión, hipertensión, obesidad, algo que les da mucho a los pacientes de la tercera edad. Bueno, y en general sedentarismo, pero tercera edad es la sarcopenia, que los músculos se van atenuando con el tiempo porque no los usan. Entonces el mejor ejercicio para pacientes que nunca hicieron ejercicio toda su vida es caminar. No hay efectos adversos en general. Tiene más beneficios que muchos medicamentos y muchas cosas.
7: Es cierto, doc. Y nos quedamos con esta frase que comentó al inicio de esta conversación: no hay medicamento.

0: 081, repito este número, 813-4070-081. Doc, gracias.
1: Hasta luego.
0: Gracias y vamos a un corte. Bienvenidos a nuestra sección de cuidado y belleza. Hoy tenemos al doctor José González, especialista en medicina estética, para hablarnos del ácido hialurónico. Doctor, ¿qué es el ácido hialurónico?
2: El ácido hialurónico no nada más nos sirve para proyectar volumen, sino también podemos mejorar algunas zonas para hidratarla y quitar algunas arrugas superficiales. El ácido hialurónico se puede utilizar para labios, relleno de nariz, contorno de mandíbula y en otras zonas en particular. Más que todo, hay que siempre respetar la armonía de tu rostro, dando las medidas correctas y evaluando bien al paciente que lo busca. Entonces, siempre recomiendo que este procedimiento se realice con médicos certificados que sepan lo que están haciendo.
0: Es cierto. 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
0: Doc, gracias por acompañarnos.
2: Muchas gracias, Rogelio.
0: Vamos a un corte y retornamos.
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0: Ya regresamos a Línea Médica, gracias a la gente que sigue en sintonía. Enviamos un gran saludo a toda la gente que nos está enviando preguntas a través de nuestras redes sociales. Nos pueden buscar en Facebook, Instagram y TikTok como Línea Médica MX. Estamos comenzando esta charla con el doctor Juan José Monreal Alanís, cirugía bariátrica es su área médica, que viene a comentar esta noche el tema cirugía de reoperación bariátrica. Pues, ¿cómo está? Buenas noches.
7: Gracias, Roger. Encantado de estar otra vez en Línea Médica y con todo el público de Génesis 98.1.
0: Un segundo procedimiento diseñado para corregir o modificar o convertir una cirugía perdida en peso previo, ¿no?
7: Sí, Roger. Fíjate que la cirugía de reoperación se divide en tres situaciones: en revisión, reversión y conversión. Sí. O sea, revisión es cuando algo no anda bien y tienes que operar luego al paciente. Reversión es cuando un paciente, por ejemplo, perdió muchos kilos, que es, no

es frecuente que esto pase, pero pasa. Y tienes que volver a dejar, digamos que la anatomía a como estaba inicialmente antes de la cirugía. Y la conversión implica que una persona subió de peso después de su procedimiento inicial. Y de hecho, es de lo que quisiera ahondar un poquito más, Roger, en esta plática de la cirugía de conversión. Fíjate que en Monterrey, Roger, y pues de hecho en todo México y a nivel nacional, vemos a veces hay personas que vuelven a subir su peso. Siempre les digo a mis pacientes en el consultorio, y es bien importante que cuando tú te operes o cuando una persona se opere, cuando alguna persona de nuestro público se opere, platique muy bien con su cirujano bariatra, que su cirujano le explique los beneficios, los riesgos, toda la dinámica que implica una cirugía. ¿Por qué, Roger? Te pongo un ejemplo, lo veo mucho en el turismo médico. Muchas veces el paciente, por ejemplo, de Estados Unidos, viene, se opera, se va y desaparece. Una parte sumamente importante, Roger, casi igual de importante que la cirugía, es el seguimiento. Ya hemos platicado, Roger, de que la cirugía tiene éxito, sí, tiene. De hecho, es la estrategia más importante y más exitosa a nivel mundial para perder peso en personas con obesidad metabólica o obesidad severa. Pero no es el 100%. Tiene una tasa del éxito del 80%. Esto significa que 8 de cada 10 se benefician después de una cirugía. Pero fíjate que yo siempre veo, Roger, que puede llegar a un 100% de beneficio con ciertas características de ese paciente. O sea, el paciente debe de acatar las indicaciones que le dice su médico, su nutricionista, su psicólogo, después de la cirugía. Es sumamente importante que después de la cirugía la persona haga conciencia de que esto es un cambio de chip, es un cambio de vida, y por ende, pues tú tienes que, digamos que, ponerte las pilas, por así decirlo, entre comillas, para que tu vida ya sea siempre, siempre sana. O sea, porque realmente esto no es una solución sencilla, no es una varita mágica que diga, ay, bueno, ya te operé, ya automáticamente vas a estar flaco. No, esto implica un seguimiento importante y que la persona siempre sepa de que es súper importante comer bien, hacer ejercicio. ¿A qué me refiero con comer bien, Roger? Siempre digo lo mismo a mis familiares, a mis pacientes. Hay que ya empezar a destetarnos, olvidarnos de los ultraprocesados. Los ultraprocesados, a veces yo los veo como pseudoalimentos, ni siquiera a veces son alimentos. Siempre me gusta ver la lista de ingredientes de los alimentos y muchas veces son sustancias que uno no conoce. Por ejemplo, hay uno que se llama rojo 20 en los ingredientes de un jugo y tú dices, ah, chis, ¿cómo que rojo 20? Pero bueno, después de una cirugía, Roger, es bien importante que la persona lleve un seguimiento sumamente adecuado y que acate todas las indicaciones. ¿Cuándo se considera, Roger, que una cirugía es exitosa? Hay algo que se llama pérdida del exceso de peso, ¿sí? Por ejemplo, si una persona, hay que ver qué es el exceso de peso corporal. Si una persona pesa 100 kilos y su peso ideal son 70, y mide unos 70, más o menos su peso ideal son 70 kilos, entonces tiene un exceso de peso de 30 kilos, ¿ok? Si pesa 100. Entonces, si se opera de cirugía bariátrica, a 5 o 10 años se considera exitoso si perdió más del 50% del exceso de peso. O sea, esta persona, por ejemplo, de 100 kilos, que no tenía tantos kilos de más, pero a lo mejor era sumamente diabética o hipertenso o súper dislipidémico. Y si consigue perder más de 15 kilos, esto ya se considera una cirugía exitosa. Ahora, ¿cuándo se considera una falla? Es depende de dónde lo leamos, pero muchos artículos hablan de si no llegas a un 40% de tu pérdida de exceso de peso corporal, ya se considera una falla. Otro criterio es que una vez que hayas perdido tu peso, que vuelvas a subir un 25% de tu nadir. O sea, de lo que más perdiste, subir un 25% de ese exceso de peso perdido. Entonces, es importante señalar, Roger, que pues hay dos tipos de procedimientos en cirugía bariátrica, los restrictivos y los malabsortivos. Los malabsortivos se asocian con menos tasa de recurrencia de sobrepeso y de obesidad. Hay más recurrencia con los procedimientos restrictivos, por ejemplo, con la banda gástrica o con la manga gástrica. Que vemos en la actualidad en el país, se operan muchísimas mangas, es la cirugía que más se opera. El 60% de las cirugías que se operan en el país son mangas gástricas. ¿Y qué sucede? Que hay veces en donde por algún motivo, no sé, cuando hacemos volumetrías de esas mangas,

0: vemos que por algún motivo a lo mejor o creció o simplemente se quedó un poquito más grande porque así el cirujano lo dejó. La parte de abajo del estómago, Roger, la parte de abajo del estómago, cuando una vez que hicimos la gastrectomía vertical en manga o la manga, se llama antro gástrico. Entonces, cuando una persona empieza a subir de peso, es lo primero que empieza a crecer. Y vemos que los antros están bien grandotes, o sea, la parte inferior del estómago empieza a hacerse más grande y eso hace que colecte más comida. Yo siempre les pregunto frecuente que como cirujano bariatra veamos pacientes pues de otros médicos o de otros hospitales operados de muchos procedimientos, pero sí veo en las mangas que a veces se pueden hacer más grandes. Recordemos que la manga, para que sea funcional, debe tener más o menos 100 mililitros de capacidad. 100, 150, porque después de que operamos una manga hay una dilatación fisiológica y puede llegar más o menos a 150 mililitros. ¿Y cuánto es esto, Roger? Un taco y medio más o menos. Pero sí he tenido pacientes que llegan que llegan después de una manga gástrica, no sé, un año, dos años, tres años después, y me dicen: doctor, ya me cabe tres tacos, cuatro tacos, una orden de tacos. Entonces eso habla, Roger, de que es una manga a lo mejor de 400 o 500 mililitros. Entonces realmente cuando una persona se come una orden de tacos después de una manga, pues ya no es una cirugía que le esté funcionando. O sea, eso ya se considera una cirugía fallida. Y usualmente vemos que las personas que empiezan a dilatar esa manga empiezan a subir de peso. Y uno de los errores más frecuentes que veo, Roger, es que ese perfil de personas no llevaron un seguimiento adecuado con su cirujano bariatra y con su equipo de nutrición. Pero es bien importante siempre, Roger, o sea, el tema de la cirugía bariátrica es un cambio de chip, es un cambio de vida, y siempre me encanta hacerle la invitación al paciente bariátrico y no bariátrico de que hay que llevar una vida sana para que en todo momento nuestro cuerpo solamente absorba las calorías que necesita, porque de lo contrario, si empezamos a consumir más calorías, las almacenamos en forma de grasa.
1: Así es, y bueno, Doc, repetimos estas indicaciones principales para una cirugía de reoperación bariátrica, por supuesto: pérdida de peso insuficiente, reganancia de peso o complicaciones.
0: Totalmente, Roger, así es.
1: Y bueno, tiene página web, redes sociales y también un número de contacto.
0: Sí, Roger, mi página web es www.drjuanmonreal.com, es mi página web, y Facebook, Instagram es @drjuanmonreal. Ese es mi Facebook e Instagram, y mi teléfono es 813-606-4148.
1: Vamos a repetir este número de contacto: 813-6064-148. Repito este número: 813-6064-148. Doc, gracias.
0: Gracias por tu invitación, Roger.
1: Y gracias a la gente que estuvo en sintonía. El próximo lunes con más información de salud.
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0: Muchas gracias.
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0: regresamos con más de la buena música en Noches de Concierto por Génesis 98.1. 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
2: Hoy
3: Revista del Consumidor Radio. Los pantalones de mezclilla son un clásico, pero no todos te ofrecen la misma calidad. Hoy te revelamos cuáles de los 30 modelos que analizamos son realmente los más duraderos.
4: Además, si ya estás planeando una escapada, en nuestra sección de finanzas personales te decimos cómo evitar que los gastos sorpresa arruinen tu presupuesto.
3: Toma el control de tu dinero y haz las mejores compras.
4: Quédate en Revista del Consumidor Radio.
2: Revista del Consumidor.
4: ¿Sabes cómo surgió la mezclilla? Este tejido, conocido mundialmente como denim, toma su nombre de una ciudad al sur de Francia llamada Nimes, donde comenzó a fabricarse en el siglo XVI. Tradicionalmente, la mezclilla se fabrica con algodón tejido de sarga, que le da esas clásicas líneas diagonales y gran durabilidad.
3: Por eso, durante el siglo XIX, estos pantalones se popularizaron entre mineros y obreros que realizaban trabajos pesados. Con el tiempo, dejaron atrás las minas para conquistar la cultura popular.
4: Y aunque hoy forma parte de la moda cotidiana, en años recientes, la industria textil ha buscado producir la mezclilla de manera más sostenible mediante tecnologías que reducen el consumo de agua, utilizan fibras recicladas y emplean procesos menos contaminantes. Gracias a ello, continúa siendo una prenda básica que ha acompañado a distintas generaciones durante más de un siglo.
3: Por eso el Laboratorio Nacional de Protección al Consumidor analizó su calidad, resistencia y durabilidad.
5: Hola, ¿qué tal? Soy el ingeniero Luis Armando Juárez Mendoza, del área textil del Laboratorio Nacional de Protección al Consumidor, donde realizamos un estudio de calidad de pantalones de mezclilla para caballero. En esta ocasión analizamos 12 marcas con 30 modelos, de los cuales 13 son en 100% algodón y los 17 restantes fueron en mezcla de algodón con poliéster y elastano. Se realizaron los siguientes ensayos: información al consumidor, acabados, determinación de la masa por unidad de área, resistencia a la tracción, resistencia al rasgado, cambio dimensional, la determinación del torque y elasticidad o deformación del pantalón. Pero ¿qué les parece si vamos a ver los resultados de este estudio de calidad de pantalones de mezclilla?
4: Todos los modelos analizados cumplen con su información comercial, con su declaración de fibras y con su prueba de acabados. En el caso de los pantalones de tela 100% algodón,
3: en la prueba de durabilidad, un modelo de la marca Silver Plate calificó con excelencia.
4: Los 5 modelos que se encogieron ligeramente después de 3 ciclos de lavado son Cimarrón Jeans, Furor, Oji y 2 de Silver Plate. Ahora continuamos con los resultados para los 17 modelos fabricados con tela a base de mezcla de fibras. Al igual que en la categoría anterior, todos los modelos cumplen con su información comercial, con su declaración de fibras y obtuvieron una calificación de excelencia en la prueba de acabados.
3: En las pruebas de resistencia, 3 modelos destacaron como los más duraderos del análisis: uno de la marca Levi's y 2 de Oji.
4: Un modelo de la marca Lee y otro de Oji se encogieron ligeramente.
3: Respecto a la talla, estos modelos resultaron ser un poco más grandes de lo que indican en la etiqueta. 3 de la marca Oki, 1 de Member's Mark, 1 de Furor, 1 de Big John y 1 de Silver Plate. Antes de comprar un pantalón de mezclilla, toma en cuenta las siguientes recomendaciones.
5: Es muy importante que al comprar un pantalón, tú lo laves, ya que todas las prendas, inclusive los pantalones de mezclilla, son lavados con colorantes. Estos colorantes llevan químicos que aún así, si la empresa no hace un lavado correcto, se van a quedar impregnados y cuando te lo pongas o coloques, ya que este producto va directamente a la piel, puede llegar a irritar. La diferencia en tallas que pueden presentar los diferentes tipos o cortes de los pantalones es precisamente debido a eso, al corte que cada diseñador de la marca presenta. Pero algo muy importante que debe respetar es la cintura. En la etiqueta te informa esa talla. Y el largo, hay algunos pantalones que tú vas a encontrar 34x32. El primer número te indica la talla, que es el contorno de la cintura, y el segundo número te indica la longitud del costado de la pierna. Si la mezclilla de tu pantalón es más gruesa o delgada, no es un indicativo de que va a resistir más o menos. Eso va a depender del gusto de la persona, pero el pantalón de mezclilla te va a ofrecer más resistencia si viene acompañado con poliéster, pero va a ser cuestión de gusto. Si quieren tener mayor información sobre el estudio de calidad de pantalones de mezclilla para caballero, consulten la revista del consumidor, ya sea impresa o digital.
2: Revista del consumidor.
4: Las vacaciones de verano son una oportunidad para descansar y convivir, pero también pueden convertirse en un gasto importante si no se planean con anticipación. Para que puedas disfrutar con tranquilidad, un paso importante es gestionar tus finanzas. Por eso, antes de armar las maletas, el primer paso es sentarte con lápiz y papel. Presta atención.
3: Lo primero que debes hacer es elaborar una lista de verificación que te ayude a definir las características de tu viaje. Esto te ayuda a organizarte y anticipar algunas necesidades, además de asegurar que la experiencia sea satisfactoria para todas y todos.
4: Una vez que tengas la lista, es recomendable elaborar un presupuesto. Contar con una estimación de gastos detallada para cada rubro de tus vacaciones, de acuerdo a tu capacidad económica, te ayudará a mantener el control y a tomar decisiones responsables.
3: Para que no se te escape nada, toma nota de los gastos claves que debes considerar para tu viaje. El transporte. Los costos varían dependiendo del medio de transporte que elijas para desplazarte. Si viajas en autobús o en avión, considera los boletos viaje redondo y los traslados al aeropuerto o terminal de autobuses.
4: Si viajas en auto, la plataforma Mapir traza tu ruta o rutas punto a punto de la Secretaría de Infraestructura, Comunicaciones y Transportes puede ser muy útil, ya que te permite calcular con precisión el costo de las casetas, el consumo estimado de combustible y los tiempos reales de traslado en carretera. No te olvides de considerar los gastos de comida y bebida durante el traslado. Las paradas técnicas en la carretera o los antojos en el aeropuerto también suman.
3: También agrega el costo total de los días que te vas a hospedar en el destino.
4: Considera los desayunos, comidas y cenas durante el viaje.
3: Dependiendo del tipo de viaje que quieras hacer, pueden surgir otros gastos. Por ejemplo, si decides contratar algún tour, pagar alguna entrada a espectáculos y, por supuesto, las compras de regalos y recuerditos para la familia.
4: También es recomendable para cualquier trayecto contar con un seguro de viaje. Sin embargo, se vuelve indispensable si realizas viajes internacionales.
3: Es muy importante que tengas un fondo que puedas destinar para imprevistos. Más vale prevenir.
4: Está claro que para que las vacaciones sean un descanso y no un dolor de cabeza, la clave de todo está en planear. Por ejemplo, un tip buenísimo de seguridad es que si vas a usar tus tarjetas de débito o crédito, digitalizarlas en tu celular es más seguro para viajar.
3: Y es que dependiendo del plan que elijas, hay detalles que hacen toda la diferencia. Si tu destino es la playa, antes de reservar, no olvides comparar precios. No te vayas con la primera opción. Además de los paquetes todo incluido, busca alternativas más económicas. Y si puedes, aprovecha las temporadas de menor demanda turística. Tu bolsillo te lo va a agradecer. Y recuerda que es muy importante respetar las zonas protegidas.
4: Ahora, si lo tuyo es el turismo cultural y vas a visitar un pueblo mágico, puedes consultar el catálogo de los 177 pueblos mágicos que te permitirá investigar la gastronomía y sus lugares más representativos para que no te pierdas de nada. Compara las líneas de transporte y reserva tu hospedaje y los recorridos con anticipación.
3: Ahora hablemos de cómo nos vamos a mover. Si viajas en automóvil, es indispensable hacer una revisión básica al vehículo antes de salir. Ya en camino, todas y todos deben viajar con el cinturón de seguridad y respetar los límites de velocidad y las señalizaciones. La seguridad es primero.
4: Si vas a viajar en autobús, tómate el tiempo de comparar las categorías y costos de las distintas líneas de autobuses para elegir la que más te convenga. Al subirte, conserva muy bien tu comprobante de equipaje y lleva un botiquín con medicamentos básicos.
3: Y finalmente, si viajas en avión, el secreto para ahorrar es comprar los boletos con anticipación. Al igual que en el autobús, guarda bien tus comprobantes de equipaje y mantén siempre a la mano tu identificación oficial y tu pase de abordar.
4: Ahora ya lo sabes, planear tus vacaciones es la forma más inteligente de divertirte. Prepara tu presupuesto y viaja seguro.
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4: Hola, ¿qué tal, familia hermosa? Muchísimas gracias por estarnos sintonizando una vez más, como todos los sabaditos, a gusto, a través de Génesis 98.1 y, por supuesto, también de nuestras redes sociales de nuestro programa Metrópoli Monterrey. Doy la bienvenida con muchísimo gusto a este programa en este gran día a mi querida compañera neuropsicóloga, la licenciada Dani Puente.
5: Hola, ¿cómo estás? ¡Yay! Feliz sábado, ¿cómo están todos? Un gusto estar aquí con ustedes y con nuestro invitado ya muy seguido.
4: Ya conocido.
5: Ya bien conocido y bien ponderado.
6: El adoptado.
4: Ya, de hecho, ya lo vamos a agregar dentro de nuestro catálogo de conductores y todo eso, ¿verdad? Le damos la bienvenida a nuestro querido amigo, ya máster, porque yo le decía licenciado y no, es máster, tiene maestría también. Y el máster
6: en prevención del delito.
4: En prevención del delito. Martín Domínguez, el máster Martín Domínguez. Bienvenido, hermoso.
6: Gracias, pues bendecido aquí entre las mujeres, Dani, Gris, un gusto, suerte, la verdad, el sábado, muy, muy bendecido y muy a gusto de estar aquí con ustedes hablando de estos temas tan importantes hoy en día,
4: ¿no? Y sobre todo, Martín, Dani, este tema tan, tan interesante, porque no puedo decir que es controversial, porque no, hay diferentes tipos de pensar, pero sin embargo no es tan controversial, pudiera ser como lo pudieras platicar en tu casa, con tu familia, bien a gusto, sobre esta brecha generacional. Vamos a hablar justamente, para usted que nos está escuchando, de la crianza respetuosa, la brecha generacional y la crianza respetuosa, mitos, realidades, vamos a disipar muchas de sus dudas y sobre todo lo vamos a platicar de una manera muy amena desde el área de conocimiento de cada uno de nosotros. A usted le invito para que se quede y para que invite también a su comadre, a su esposo, o usted tráigase gente y diga, vénganse porque va a estar bien interesante y sobre todo que tengo grandes compañeros y bien conocedores del tema, ¿verdad, mi querido Martín?
6: Sí, yo creo que es una mesa bastante nutrida, ¿no? Por los tres enfoques y creo que pues hay que aprovecharlo y platicar, que nos compartan todas sus dudas, inquietudes y pues ya sabes que también los teléfonos pues están a la orden para poder orientarlos y algún tema que o alguna pregunta, algo que hablemos hoy, pues bueno.
4: Este sí se lo sabe mi querida Dani,
5: 81-37-2000.
4: Oiga, copiándose ya.
5: Sí, ya nada más estoy viendo. Pero sí les quería decir, es bien importante agradecer al doctor Arturo Mendoza y todo el equipo de Metrópoli Monterrey, que también los invita a que sean parte de estas exposiciones de temas. Acuérdense que los pueden invitar y usted también puede estar aquí.
4: Aparte puede ser patrocinador de nuestro programa también.
5: Échelo, por favor.
4: Y otra también puede usted, ¿sabes qué? Yo soy especialista en tal tema y quiero estar en el espacio de salud mental, o a lo mejor en el tradicional, ¿verdad? Metrópoli Monterrey, usted mándenos un mensajito por WhatsApp 8137-2000 y diga, yo quiero estar ahí en esa mesa redonda y quiero estar ahí con esas chicas guapísimas y de mucho dinero. Digamos guapísimas nomás. Pero bueno, hoy vamos a hablar con motivo de pues es el mes de que antes se decía el mes de los abuelitos, ahora es el mes nacional del adulto mayor. Ya no es el mes o el día del abuelo, ¿verdad? Que
6: es día de las personas adultas mayores. Ahora se le llama a personas adultas mayores. Y pues en todo el mes de agosto, en diferentes instituciones, municipios, programas, siempre se está pues prácticamente teniendo todo el mes de festejos, ¿no?
4: Sí, oye, fíjate que es bien interesante eso, Dani y Martín, porque yo creo que me pasa, lo tengo en casa, mi mamá es ya una persona adulto mayor y mi adolescente. Entonces a veces uno como estás en medio es como si fueras el referee, ¿no? A ver quién tiene la razón y digo afortunada o desafortunadamente en algunas controversias que se han dado en familia, pues ambos tienen la razón y cuando me toca a mí estar como mediadora y veo a mamá y veo a mi adolescente digo, pues es que los dos tienen razón. ¿Por qué? porque existe, y de eso vamos a hablar, de la brecha generacional. Y también de la crianza respetuosa, porque mamá, no, hombre, dale un chanclazo a ese huerco, le falta que lo eduques mejor. Y mi hijo dice, a ver, no, espéreme, abuela, ¿por qué me va a dar el chanclazo? Sí, o sea, empiezan a establecer límites, ¿verdad? ¿Qué opinas?
5: Yo creo que sí ha habido una brecha generacional muy importante. En casa también tengo preadolescentes y adultos mayores. Y es una parte muy curiosa en cómo educábamos antes. De hecho, hay frases que obviamente las escuchamos tanto en pláticas, como que queremos decidir que no repitamos los patrones que tuvieron nuestros papás para educar a nuestros hijos. Uh-huh. Y lo que no nos dieron nuestros papás, que lo demos nosotros como nuevos padres o padres de familia, pero también conocemos perfectamente bien las técnicas en que antes nos enseñaban y ahora cómo enseñan, ¿no?
4: A ver, frases que ustedes recuerden, Martín, a ver, ¿recuerdan alguna frase que de antes y de ahora?
6: Bueno, yo creo que con estas frases vale mucho la pena hacer esa reflexión y tal vez identificarnos, ¿no? O recordar algún por ahí regaño. Pero ¿cuántos recordamos?
4: Tienes cara de que te lo dijeron a ti.
6: A mí me educaron así y aquí estoy.
4: Ah, sí, esa frase, o sea, la he escuchado.
6: Sí, o otro que a veces también incluso decimos nosotros, yo nunca quiero educar como a mí me educaron. Sí, porque hay algún tema tal vez emocional, una experiencia.
4: Niño herido.
6: Sí, tal vez. Que de hecho, pues digo, hay muchísima información ahora en redes que vemos, ¿no? De que dicen que muchas heridas y de estas brechas generacionales hay niños lastimados, ¿no?
5: Sí, muchos hablan por sí solos, pero sí es cierto que anteriormente, por ejemplo, una muy típica es que el cable o el cinto habla. El chanclazo, ¿cómo olvidar ese video?
4: Oye, mi mamá tenía muy buen punto. Buena puntería.
5: Yo vi un video y ese video estaba padrísimo porque decía, me encanta mi memoria, de que técnica latinoamericana de la chancla. La persona latinoamericana y tipo, la señora nada más era de que volteaba a ver así a los niños y la niña que con una paletita así y metiéndola a la tierra y le iba a hacer así y volteaba y de que
4: ¡shpa! Con la chancla
5: y le daba con la chancla
4: o de que a la paleta o a la niña
5: la niña y se le caía la paleta, ¿no? O de que le van a echar hielo a la hermana y volteaba y de que pa. Y así, ¿no? Entonces, para todo utilizaban la chancla o la mirada, porque nada más mirada que te echara papá o mamá era
4: ya la habías regado en algo.
5: Y obviamente hacer caso, ¿no?
4: No, que se te cabía tu mamá, ¿no? Así como que hasta con la mirada mía te levantaba de ahí donde estabas y vete para allá, o sea, rapidito. Sí, y entre más lo pelaba era como que y rapidito, o sea, sí, claro. Ay, mi mamá sí me dejó toda traumada, pero mírame, aquí estoy.
6: Pero no quiero aplicar la chancla voladora.
4: No, claro. No, y mi mamá sí tenía mucho tino. Yo no voy a decir que no, porque así nos criaban a todos, la verdad. Bueno, y usted, señor, que nos está escuchando, no me diga que no, se está riendo, ¿verdad? De que,
6: claro.
4: No, me encanta porque usted ves ya la viejita que ya bien tranquilita, sentadita en su sillita.
5: ¿Cómo era?
4: Inocente y bien tierna, ¿no? Vela cuando estuvo joven. Oye, te aventaba el chanclazo. Yo me la iba así, miré a mi mamá. Así me le iba en zigzag para que cuando me tocaba correr ya nomás sabía que la agarraba o que se la quitaba, dije, ya valió. No.
5: También hay reacciones que te
4: iba a demandar a calzaletas, topas. La marca.
5: Fíjate.
6: Oye,
5: que
6: aquí, no en marca.
5: Reconocías los gestos. Por ejemplo, en mi casa era levantada de vena, levantada de ceja y corre.
4: ¿Cómo de vena?
5: Sí, a mi papá se le paraba la vena de aquí y órale, y córrele, porque todos eran de que, y tú también, y no sé qué, entonces todos
4: aunque
5: tenían
4: no tuvieran culpa, la culpa, pero sí, todo no. El montón, órale, ya no, andaban en bola.
5: No, pues es que, de hecho, yo tengo una anécdota que decía de que, ¿por qué ladra el perro? Y pues yo, pues es que es perro.
4: ¿Por qué, ¿no? Es perro, si no se está hablando.
5: Y le digo, no sé, y luego, ¿por qué ladra el perro? Pues es perro. ¿Y por qué ladra el perro? Pues pregúntale al perro y me dice, estás castigada, no vas a salir. Y yo, entonces, realmente era por cualquier cosa, porque no te lavaste los dientes, porque no hiciste la tarea, porque era como que una generación más autoritaria De hecho, el hombre tenía esa idea de como el machismo que sí. teníamos, lo veías en todos lados, en el carro, en la
4: casa. Y lo normalizabas.
5: Y era normal. Sin embargo, actualmente ya hay una competencia laboral y hay una, digamos que duda de cómo ser papá o mamá en estas generaciones, ¿no?
4: Así es. O hay personas inclusive que dicen que una nalgada educa. O arriesga, ¿cómo le dicen? Métele su tierrita, ¿verdad?
6: Es la pregunta que siempre hacen, ¿no? Que mencionan que si la nalgada es correcto. Definitivamente hay mejores medidas, ¿no? Uh-huh. Como bien dice Dani, simplemente la vena, la ceja, ya era un indicador de alarma de que ya estaba el gatillo, ¿no? A punto que ya había una falta y que venía la corrección, ¿no?
4: Yo sinceramente todavía me sigue costando un poquito de... Es que, miren, yo creo que cuando uno tiene niños en esta época, en esta época en la que estamos entre la ambivalencia, entre si la crianza respetuosa, entre si la chancla ayuda, sí estamos todavía, siento yo, como que en fase de experimento. Porque si bien es cierto que la crianza respetuosa es importante, el respeto y todo eso, también hay chiquillos bien tremendos que necesitan la rimadita de tierra, el castillillo, por ahí, vayas a la esquina. Hoy no ve películas.
5: Pero yo creo que también hablando justamente de... esa técnica de váyase a la esquina, uh-huh. esa técnica también fue, digamos que transicionando. Uh-huh. Es decir, anteriormente te nalgueaban, te castigaban, te pegaban, pero después fue al rincón y era el dichoso tiempo fuera que sí. manejábamos. Se suponía que era, según la edad, era un minuto. Supongamos, por ejemplo, que su hijo tiene 5 años.
4: 5 minutos.
5: Entonces, 5 minutos en el rincón, pensando para caerle el 20 de qué fue lo que hizo. Sin embargo, veíamos que en las escuelas lo utilizaban mucho y de repente decías tú, oye, Juanito. Y tipo, Juanito solito se iba al rincón. Y dices tú, ah, caray, ¿qué le pasó, no? En realidad... es una técnica que si tienes mucho cuidado, por ejemplo, una anécdota de una persona que dijo, yo castigué al niño y le abrí la puerta y le cerré y lo dejé afuera a pensar y la criatura se encontró con el zinc, entonces agarró pequeño cloro y se asusta.
4: Es peligroso.
5: Entonces, es peligroso porque lo veíamos como abandono. Actualmente la crianza positiva te enseña a validar emociones, que lo vamos a
4: acordé de la de aquí nos daremos el año que entra. Será mi castigo, querida maestra.
6: No, pues estamos hablando de...
4: ¿Verdad?
6: De las generaciones.
4: Sí. Señora, usted que nos está viendo, por favor, comuníquese con nosotros. Díganos qué opina de este primer segmento. Denos opinión, sus experiencias. Y nos vemos ahorita en un momentito más después de este corte comercial. No se vaya.
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4: Ya estamos de regreso, gracias por continuar con nosotros y en este, como siempre, generando debate fuera del aire también, aquí estamos con el productor y platicando que sí, que no y qué tan permisivo pudiéramos ser, ¿verdad? Hablando del tema de crianza respetuosa, de el respeto a la otra persona, de los límites con empatía, etcétera. Mi querido Martín, ¿pudiéramos platicar un poquito más a fondo sobre o la diferencia entre la forma que nos educaban antes y la nueva forma de criar ahora de los padres?
6: Sí, así es. Bueno, estamos hablando de dos extremos, ¿no? De una generación que fue educada con obediencia y la actual que intenta educar con libertad. Sin embargo, hoy en día distorsionamos muchos conceptos y de pronto entendemos libertad con libertinaje, ¿no?
4: Sí.
6: Con irresponsabilidad, el pensar. Y el gran reto que tenemos hoy en día, que muchas familias lo están viviendo, es cómo educar con respeto, pero sin perder autoridad. ¿Cómo nosotros representamos esa autoridad, ¿no? Uh-huh.
5: Claro, lo que pasa es que, por ejemplo, no sé si se acuerdan que papá era el jefe de familia y entonces veías cómo el jefe de familia lo que decía lo tenías que obedecer. Uh-huh. Mamá era como una RP, las relaciones públicas. Entonces tu mamá te conocía a todos tus amigos, pero papá era el que daba todos los permisos. Sin embargo, empezaron a ver técnicas como el gritar, la mirada, el chanclazo, la nalgada, el manotazo, pero si lo vemos desde una perspectiva actualmente no estamos en ese ir y venir entre si somos autoritarios o si somos amistosos con nuestros hijos.
4: ¿Hasta dónde es el punto medio de equilibrio?
5: ¿Hasta dónde es el punto? Y uh-huh. Tenemos que poner un límite en esa práctica. Porque, por ejemplo, le pongo una pregunta. ¿Usted cree que si el niño se hace pipí, le da una nalgada y va a dejar de hacerse pipí? En realidad, no. Está reprimiendo alguna emoción que no sabe cómo decírsela o algo que le afecta. Y si usted le da una nalgada, lo único que va a ganar es más miedo de que llegue la nalgada. Entonces, se va a seguir haciendo pipí. Sin embargo, lo veíamos como una lección de decir, si te haces pipí, te voy a dar con la,
4: sí,
5: la chancla o algo así.
4: Es que está esa ambivalencia entre si permitir una crianza respetuosa o es que estemos malcriando a nuestros hijos. ¿Qué opinas?
6: Pues mira, es una pregunta un poco compleja porque en mi experiencia con intervención familiar y cuando hablamos de una nalgada, cuando hablamos de una medida, un correctivo que excede de fuerza, ¿no? Ya hablamos de una que ya nos acercamos hacia un delito, ¿no? Porque existe uh-huh. la violencia familiar y todo uh-huh. esto. Uh-huh. Pero en mi experiencia he visto que un problema familiar no aparece de un día para otro. Entonces, este tipo de situaciones empiezan cuando hay pequeñas fracturas en el sistema familiar. Por ejemplo, cuando dejamos de escuchar a nuestros hijos, cuando dejamos convivir con ellos, cuando ellos dejaron, o nosotros también, de expresar nuestras emociones y sentimientos, cuando dejamos de convivir. Entonces, de esa forma, a través de esa interacción, se ha construido un apego. Y es donde a mí me importa quedar bien contigo. Uh-huh. O sea, cumplir con las expectativas para que tú me des el reconocimiento que yo espero emocional, ¿no? Uh-huh. Entonces, es complejo, pero hay que pensar cómo estamos nosotros integrando a nuestra familia, cuál es la interacción, porque un correctivo a veces es, como mencionábamos, el levantar la ceja, el que veamos la vena, el que vemos la molestia de que ya quedé mal con la persona que más me importa a mí, que es mi mamá o papá, ¿no? Uh-huh.
5: Claro, y de hecho una parte bien importante generacionalmente es que anteriormente era suprimir emociones, era decir, levántate, no llores, y algunas cuestiones así, o que sí, porque es papá o mamá, hay que guardar autoridad. Sin embargo, actualmente escuchamos un poco más y lo que sugiere la crianza positiva son todos estos términos que actualmente se escuchan: el validar, el reconocer, uh-huh. el merecer, el acompañar, Es por ejemplo, cuando hablábamos de la técnica del tiempo fuera, era simplemente retirarte, por eso el susto que podíamos tener, o simplemente ese aislamiento. Por ejemplo, uh-huh. una persona decía, está bien padre jugando los dos hermanitos, y luego de repente uno le pega al otro y le dice, vete a tu cuarto. Entonces tú lo estás alienizando uh-huh. de la pertenencia familiar. Uh-huh. Entonces ahí hace el dichoso abandono. Uh-huh. Sin embargo, actualmente la crianza positiva, y que eso es algo ruidoso, porque pensamos que el que reconozcamos esas emociones, por ejemplo, decir, entiendo que estés enojado, voy a estar por un lado tuyo, cuando te tranquilices y quieras platicar, lo hacemos. Entonces, te adecuas y esperas. Sin embargo, hay gente que tiene otro tipo de reacciones o necesita más espacio. Uh-huh. Pero hay veces que incluso validando las emociones te toca el catorrazo, ¿no?
4: Entonces, no, y es que también, perdón, Dani, también como papá nos podemos sentir frustrados de que en ese claro. momento en el que todo está caliente, está la bronca con los dos niños chiquitos o los adolescentes, y tú no hayas cómo reaccionar. O sea, y esto yo creo que lo podemos platicar muchos papás, ¿no? Uh-huh. Es que si yo le al papá, digo al niño, le digo, a ver, espérate y respira, y el niño no respira y está enojado, ¿cómo actúas en un momento en el que el niño está enfurecido y no le puedes decir, a ver, respira, ¿cómo te sientes? O sea, ¿qué hacer? Es complicado también para un papá, ¿eh?
6: Uh-huh. Pero fíjate qué ejemplo tan interesante mencionas, porque hablamos de autoridad. Uh-huh. Y ahorita voy a mencionar una palabra bastante interesante cuando hablamos de crianza respetuosa. Pero realmente, para poder tener una crianza respetuosa, necesitamos tener un liderazgo emocional. Uh-huh. ¿Cuándo dejo de ser líder? Entonces, en este ejemplo que mencionas, Gris, imagínate que un tránsito, te pasas el rojo y llega el tránsito. Oye, cálmate, mira, te pasaste el rojo. ¿Esa es una autoridad?
4: No, claro no. que no.
6: Entonces, no, pues nada más. ¿Cómo ejercemos nosotros ese liderazgo emocional para que nuestros hijos nos vean como una autoridad? ¿Me creo yo una autoridad? ¿Me uh-huh. siento una autoridad? Que ya hablamos con, digo, ya de ahí nos pasamos a otro tema bastante interesante que habla de mi autopercepción, mi autoconcepto como autoridad.
4: Fíjate que me pasó un caso ahorita que dices eso del tránsito, pero bueno, nada que ver, me vino a la cabeza.
6: Okay.
4: Un tránsito en el que estaba la abuelita y pues obviamente el niño de, ¿qué te gusta? 6 años, chiquito el niño, ¿no? De primero de primaria. Y el niño estaba haciendo travesuras, la abuelita le manda a hacer algo, ¿sabes qué? Levanta los juguetes, no sé. Y el niño, no quiero, es difícil. No, es que sí, como los tiraste, así los levantas. No quiero, hazlo tú. Entonces, que lo hagas, te estoy diciendo que lo hazlo, por favor. Ella aplicando la crianza respetuosa, ¿verdad? Y el niño, no lo voy a hacer. Y agarra el juguete y se lo avienta a la abuelita. Y la abuelita lo que hace es que se cubre. Inmediatamente se cubre y el niño empieza a aventarle más juguetes y más juguetes. O sea, ¿hasta qué punto la abuelita perdió, o en qué momento perdió la autoridad como para que el niño se le fuera encima? En ese caso, ya estamos hablando de un niño malcriado. Ya es un niño que, a ver, si no le pones un alto en ese momento, el niño se le va a ir porque ya vio que pudo con la abuelita, cuando la abuelita tendría que ser su figura de autoridad. Y ahorita es muy común que las abuelitas cuidan a los hijos, bueno, a los nietos, porque uh-huh. los papás trabajan o las mamás trabajan. Entonces, ¿qué hacer en ese momento? Te me levantas y, a ver, muchachito, aquí el adulto soy yo, ¿verdad? Uh-huh. Porque si van a ser más casos como esos, que te aseguro que ha de haber muchos más. Eso es un niño de 6 años. Imagínate un adolescente haciendo eso.
6: Fíjate que en una ocasión me tocó ver algo, y te hablo a lo mejor hace algunos años, ya tal vez 10, pero me llamó mucho la atención en una comunidad allá en Monterrey, límites, bueno, sí, es Monterrey, allá por el gimnasio Nuevo León, un poquito más allá, y está Ruiz Cortines y total, una zona residencial y una pequeña parte que quedó como con terrenos irregulares, y había un señor chaparrito, morenito, usaba una, pues, ciertos aparatos para poder caminar. Uh-huh. No sé cuál sería su diagnóstico, pero tenía cierta discapacidad motriz y estaba sentado afuera de su casa en una mecedora. Uh-huh. Sale su hijo, sale un hombre de casi 2 metros, ¿no? Robusto, y al salir le besa la mano y se va a la tienda. Regresa el señor, el joven, el muchacho, estamos hablando de una persona más de 20 a 30 años aproximadamente, uh-huh. y antes de entrar a la casa le besa la mano a su papá con un respeto y dices, wow,
4: qué bonito.
6: Que es muy bonito, sí. Pero también piensas,
4: ¿Qué habrá hecho?
6: ¿Cuál es la imagen que tiene él? Porque puede ser que a lo mejor no hizo mucho más que darles cariño, responsabilidades, que hoy justo es lo que confronta estas generaciones.
4: Mojado, a lo mejor.
6: La responsabilidad pudiera ser, sin embargo, mojado. Es lo que decía, ¿en qué momento, cuando los hijos crecen, nosotros dejamos de ser autoridad?
4: No es cierto, señor, no me haga caso, eso lo siento mojado, estoy bromeando, ¿eh? No lo estoy diciendo tan literal.
6: Salió en otro
4: ni de
6: lado.
4: La chancla borradora, no. Lo que pasa es que, fíjate, volvemos a lo mismo que hablamos en el programa pasado, que también nos hiciste favor de venir. Hablábamos de los valores, del valores del respeto, de la empatía, de la lealtad. Entonces, desgraciadamente, en muchas partes, muchas familias actualmente, no se están educando de esa manera. Si bien es la crianza respetuosa, el establecer límites con empatía y etcétera, pero se nos están olvidando los valores, y yo creo que eso tiene que ser sí o sí, y no tiene fecha de caducidad, es atemporal también, el valor, o sea, tener los valores bien establecidos en familia, porque, ok, yo como mamá podría decir, ¿sabes qué? Yo, por ejemplo, la chancla voladora, que eso sí fue real, y yo creo que todos fuimos la generación de la chancla voladora y del cinto mojado.
5: No. Bueno, ay, me la saludan, cálmate. La chancla, porque nunca me dio.
4: Mínimo, pero te la enseñaron, o sea, no importa si te dio o no te dio.
5: Era nada más una amenaza.
4: Bueno, pero existía, o sea, psicológicamente existía dentro de tu moles, sí. Me va a ir mal, ¿verdad? Si me porto mal.
5: Sí, lo sabías, pero sabías cómo adecuarte para no obtener.
4: No, a mí chancla. Sí me daba, no tengo problema en decirlo, pero porque eso me hizo lo que ahora soy.
5: Una no, corredora.
4: Pero voy a lo mismo, o sea, está bien que ya no implementemos la agresividad, que es lo que hemos hablado, la impulsividad, etcétera, pero los valores tienen que seguir siendo los valores. Está bien que yo no voy a educar a mis hijos de esa manera, sin embargo, sí les voy a dar los valores que yo tenía de mi familia, que el respeto, la unidad, tantos valores que ahorita, si se queda, vamos a platicar de ellos también en nuestro siguiente segmento. No se vaya, seguimos aquí en Metrópoli Monterrey.
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3: Y estábamos hablando en el segmento anterior sobre los valores, los que eso sí tenemos que dejarlos de generación en generación.
4: Ah, sí.
3: Dani nos está hablando de sus traumas.
4: Y tú en los tuyos.
3: No, es que es importante, Martín, estar hablando de todo nuestro pasado, porque somos esa generación de transición en la que, si nosotros, como lo dijo nuestro productor, dejamos un buen ejemplo, las siguientes generaciones van a seguir haciéndolo mejor todavía de lo que nosotros estamos experimentando, no sin invalidar o no visibilizar las anteriores generaciones, que también eran los típicos jóvenes rebeldes. Yo me acuerdo mis tíos de greña larga y pantalón acampanado, y mi abuelita decía, en mis épocas eso no existía. Pues no, abuelita. O la época de los microchips, acá todos los punks, ¿te acuerdas?
4: Sí. Bueno, el punk, el de la sí, moja.
3: También fueron generaciones de rebeldes. ¿Y ahora qué? Claro. ¿Ahora qué ahora conoces a adolescentes?
4: Bueno, es que ahora tú esperas un adolescente tatuado, con aretes, sí, cosas así. Yo me acuerdo adolescencias, era de que, por ejemplo, en casa era MC Hammer, y el pastelito, tipo el rockero y el pelo largo, los tatuajes mini si te hacía Pancho la mamá.
3: Sí. Yo todavía sigo haciendo Pancho, a mí no me gusta.
4: Era cómo, y te lo vas a pagar y te lo vas a curar. Pero actualmente, pues si eso te gusta, eres un ejemplo. Pero una cosa sí bien importante, los valores sí es cierto que los tenemos que mantener, sin embargo también el ejemplo es el que edifica. Entonces, el que tú enseñes y muestres quiere decir que es una enseñanza perpetua para el que le sigue, ¿no?
3: Sí, definitivamente tenemos que seguir teniendo todavía ese ejemplo, o seguir siendo ejemplo para nuestros hijos.
5: Sí, creo que hoy confundimos crianza respetuosa, porque la escuchamos muy seguido en diferentes redes, libros, hay muchísimo material, pero una parte importante que hay que tener presente es límites.
3: Sí.
5: ¿Cuáles son esos límites de una crianza respetuosa? ¿Cuándo pasamos esos límites para poder caer en una irresponsabilidad? Y es donde ahí podemos analizar cuáles son esos valores que me llevan a respetar ese límite. De no pasarme. Hablamos de un tatuaje, hablamos de... Pero hoy en día hay muchísimos riesgos, ¿no? E incluso hay casos... Digo, hay muchísimos que pudiéramos decir. Pero hoy en día el hacerse con distorsiones también de imagen, ¿no? De querer un tatuaje, perforarse. Hoy en día también con el tema de cirugías plásticas. Casos de adolescentes que de pronto ya están teniendo ciertas modificaciones por alguna dismorfia corporal en su autoconcepto. Entonces, ¿cuál es el límite como hijo?
3: ¿Y quién nos pone también?
5: ¿Y cuál es la autoridad? O sea, ¿cuál es la función? Por ahí en algún momento escuché a una compañera, es más, no, creo que es una compañera, una colega por ahí de medios, ¿no? Que decía, oye, es que yo a mi hija, yo no le tengo puerta en su cuarto.
4: Bueno, esa sí era una técnica cuando veías la amenaza de autolesiones o de cosas así que te daban miedo.
3: ¿Pero este caso era así o no?
5: Sí, o sea, decía, yo en el cuarto de mi hija lo tengo sin puerta. Dice, ¿por qué? Porque, oye, pero es que tú me tienes que respetar. A ver, mi función es educarte, no ser tu amiga. Y yo tengo mi función como mamá, es garantizar que tú tengas un desarrollo positivo y conocer de ti. Si tú estás encerrada entre cuatro paredes donde no sé de ti, donde no me dices las cosas, y su celular también lo vas a tener, te lo vas a ganar cuando me demuestres confianza y respeto.
3: Claro, sí.
5: Pero si se lo doy antes de que me lo demuestre, pues prácticamente no soy una autoridad. Entonces, y es, ahí es la clave, ¿no?
3: Y es que esa parte, Martín, es bien interesante, porque a veces, oye, tener la puerta abierta o dejársela sin puerta en su recámara es como que no tener privacidad o invadir la privacidad de tu hijo, que en cierto momento o en cierto momento de la vida lo necesitas como adolescente. Sin embargo, si y a eso se presta a que guarden drogas, armas, etcétera. Pero también si invades de más, es como que te va a decir el psicólogo, no, espérame, es que él también tiene que experimentar ciertas cosas. ¿Hasta qué punto uno puede sentirse que está siendo equilibrado? Yo qué hago, le dejo la puerta, pero me la dejas abierta para cuando yo quiera entrar a limpiar. Y cuando yo entro a limpiar, entro y entro. O sea, muevo todo, saco todo, libros, papeles, todo. ¿Por qué? Porque es mi hijo y me interesa que estés bien. Está bien, tienes que tener tu privacidad. Pero me interesa que estés bien y saber que todo está en orden. Como típico el mochilazo, ¿cuántos niños en Estados Unidos han salido con temas de que han ido a disparar ahí a

0: usa mucho las pulseras la niña. Entonces traía un montón de pulseras para taparse. Pero ¿dónde pasa que le dice, oye, ya quítatelas para que te bañes y te laves ahí? Y que va viendo la mamá, chorro de cicatrices. Me la llevó bien asustada. ¿Por qué? Porque ella dice, es que yo dejo que en su cuarto, ella es, tiene su privacidad. Y la mamá, con una crianza respetuosa, ya muy moderna la señora, dejó que en su cuarto ella haga lo que quiera. Ándale, que en su cuarto se estaba cortando. ¿Hasta dónde podemos invadir, por así decirlo, la privacidad de nuestros hijos?
1: Pues es que, fíjate qué ejemplo tan interesante, porque justo yo mencionaba que confundimos la crianza respetuosa. Hablamos del ejemplo de que para una madre era no tener puerta. Pero sin embargo, creo que lo interesante es cuando desconectamos nosotros de nuestros hijos. ¿Por qué? Porque hoy en día se cree, le doy la puerta y le pongo una cámara. Y es muy común hoy en día que yo me voy a trabajar, las dejo solos, pero estoy desde la cámara checando cada 10 minutos. ¿Pero eso me conecta con mis hijos?
0: No, definitivamente.
1: Entonces, ¿cómo el operativo mochila que también mencionaste? Que las mochilas sean transparentes. ¿Es necesario realmente? Quiere decir, yo creo que proyectamos muchas cosas con este ejemplo, ¿no? Que no le revisó la tarea, porque si le preguntara si en algún momento podemos tener algún maestro de cualquier institución, te va a decir, oye, le dije al papá de esto y no vino. La tarea no la revisan. Así tal cual se la dejé, no la revisan. Hoy en día vivimos deprisa. Pero hay muchos factores que nos hacen desconectarnos. Entonces, ¿en qué momento yo practico la crianza respetuosa?
0: Sí, y finalmente es algo que tenemos que darnos el tiempo. Si no nos damos el tiempo para poder atender a nuestros hijos y le damos prioridad a otras cosas externas, ya valimos, porque se nos va a ir lo más importante que tenemos en casa, nuestros hijos. Y deja tú, Martín, Dani, ellos son las próximas y futuras generaciones de papás. Entonces, si no, como lo dijimos al principio de este segmento, si no estamos predicando con el ejemplo, entonces, ¿qué vamos a esperar para futuras generaciones? Ya quiero ver a mis nietos agarrándome a juguetazos, como la abuelita que te dije. O sea, ¿por qué? Porque no va a tener el respeto. Entonces, tengo que sí o sí darme el tiempo para revisar la mochila. Ahora, como tú bien dijiste, el ejemplo me encantó. La mochila transparente, no necesitas. Cuando tú le das a tus hijos los valores que lo dije, son inamovibles y tienen que pasarse eso sí o sí de generación en generación. No importa si porque ahorita son los chicos los que le llaman los millennials.
2: Millennials.
0: Ajá. Y los antes de la generación cero.
2: Ah, sí, bueno, yo aquí traigo ya todas las generaciones.
0: Bueno, pues ya las Z, ahora Dios. Ya me las brinqué todas, pero bueno, que antes era la generación cero de nuestros abuelos o posiblemente la generación siguiente de los cero.
2: No,
0: que
2: son
0: no hacía nada la generación
2: son
0: cero. Sí, sí, te quedaste con what. Déjame te explico. Es que yo no me los sé todos, Dani los trae.
2: Aquí los traigo.
0: Pero son diferentes características en cada generación.
1: Sí, y hay muchas formas, ¿no? De poder analizar estas generaciones, ¿no? Porque, por ejemplo, ¿cuántos no hemos visto también en redes que de pronto dicen, oye, esta canción es ofensiva, que por esto y que, a ver, a mí me enseñaron a diferenciar la realidad de la fantasía y que es algo hipotético, no necesariamente es la vida real.
0: Claro.
1: Pero eso no me confronta ni me genera un conflicto.
0: Sí.
1: Ni un trauma. Entonces, si analizamos letras de canciones de las generaciones más allá de las décadas, ves cómo ha cambiado, ¿no? Cómo ha cambiado y hemos pasado diferentes décadas con diferentes. Y eso es lo que está consumiendo la gente. Sí. Ahorita con los TikTok, a mí me da mucho la atención que ves videos que tienen muchas reproducciones de hijos haciéndole bromas pesadas a sus mamás, que son casi adultas mayores.
0: Sí.
1: Y jajaja, y dices, ¿cómo? O sea, esto es elaborado, es actuado, es real, porque se ve bastante real.
2: Sí. Ah, de esto es de que...
1: De que le hacen una broma. Mi mamá esto y le hace una broma y pastelazo. Le voltean en la taza y... Bromas pesadas, ¿no? Y graban donde la reacción y dices, ¿cómo tanta gente lo ve?
0: Y se mofa de eso, ¿eh?
1: Se mofa, o sea, hablamos lo que decía Dani, ¿no? Que el mexicano, el folclore, cultura, machismo, lo que tú quieras, sarcasmo, humor negro.
0: Sí.
1: Y hasta en redes lo ven, alguien hace un comentario y alguien defiende y hay este ejercicio sociales, ¿no? Que dice la gente, dice alguien, oye, yo veo que alguien pone, oye, ¿quién me puede dar la receta de cómo se hace el caldo de res? Y dice, yo un ejercicio, por un ejercicio social simplemente pongo un ingrediente que no va. Dice, la persona que hace esa publicación, tres le comentan.

0: Sí.
1: Yo hago ese comentario y automáticamente se llena de hate. Y
0: Sí, de hecho.
1: dice, entonces es muy común, es parte de una cultura del humor negro. Y después sale alguien que se ofende y les dice, oye, es que mira, eso está mal porque no estás promoviendo valores y el respeto. Y, ay, es humor negro, relájate.
0: Pero que no sea al revés, que sea el papá, por ejemplo, no sé, que avientes a un bebé al albergue, lo avientes y te empieces a reír porque es una broma. Ah, no, eso ya es violencia en contra del niño. O sea, ¿cómo somos
2: Bueno,
0: de
2: es
0: veras de
2: que
0: doble moral, eh?
2: hay sí, hablando de doble moral, porque uno lo podría ver como que, ay, qué gacho, ¿por qué lo estás aventando?
0: Ajá.
2: ¿Qué violencia? O se te va a morir el niño. Y otros van a decir, es humor negro. Y entonces, ¿cómo difieres de ese tipo de ideas, no? Porque pareciera que el común denominador es que la mayoría de la gente le gusta el humor negro, perdón, digo, también hay el más noble. Sin embargo, ¿cómo lo enseñas a tus hijos que es una manera agresiva de mofarte?
0: Así
2: Sí.
0: es. ¿Cómo manejar sobre todo esa diferencia, ¿no? Entre qué es violencia y qué es, ¿cómo se dice? La violencia física o la violencia emocional. Depende, pero bueno, ahorita lo vamos a seguir platicando en el siguiente segmento para que no se vaya, se quede con nosotros. 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
0: Gracias, gracias. Siempre le voy a agradecer que usted se quede con nosotros hasta el último segmento. Y justamente estábamos hablando sobre el respeto y los valores. Mi pregunta para usted antes de irnos es, de la creencia que usted recibió, ¿con qué punto de usted diría, sabe que yo así no voy a educar a mis hijos? Y si ya eres papá o mamá de esta generación y tus hijos están chiquitos, niños o adolescentes, ¿qué legado emocional te gustaría dejarles a tus hijos? A tus hijos y a tus nietos. Así es que con esta pregunta, mándanos ahí, si estás en redes sociales, abajo en comentarios, o mándanos al WhatsApp tus comentarios para que nos quede también algo de retroalimentación de lo que has escuchado. Y hablábamos justamente del respeto en el segmento pasado, mi querido Martín.
1: Sí, así es. Bueno, pues tú mencionabas, ¿cómo podemos educar? ¿Cómo podemos llevar a cabo esa crianza? Pues de entrada, poniendo límites.
0: Así es.
1: Pero todos nos ponen límites.
0: Yo cualquier sí seguiría persona, con la chancla.
1: Cualquier persona te pone límites. Tú sales y cruzas la calle, el vecino, te asomas. El tema es, ¿a quién le debo de dar ese respeto, ¿no?
0: Así es.
1: Al límite que me está poniendo. Entonces, ¿cómo aprendemos a poner límites?
0: Con amor.
1: Con amor. Porque en el amor también hay límites.
0: Con,
1: ¿no?,
0: el ejemplo.
1: Que en los límites hay responsabilidades, que eso es lo que a veces evitamos. Y no hablemos de otros tantos pacientes, ¿no? Que en una relación dicen, no, pues es que no veo responsabilidad, no hay límites.
0: Hablábamos, fíjate, me quedó muy grabado ese ejemplo que nos dijiste del muchacho aquel fornido de 2 metros, sí, que le daba el beso. Creo que también lo comenté en el programa pasado sobre de mi forma, era una forma de respetar en mi época de adolescente, o etapa de adultez joven, a mis suegros, en paz descansen ya los dos, los saludabas, llegabas y les dabas un beso en la mano y un beso en la frente. O en la mejilla, según fuera el caso. Si ya había más confianza, era en la mejilla. Si todavía no, eran aquí y en la frente, nada más. En la etapa de mis suegros, en paz descanse. Sin embargo, ya ahorita, si antes di que te saludan, llegan los muchachos, ven a la abuelita ahí sentada y sentadita en la sala y se pasan. O sea, ¿qué nos falta? ¿Cómo podemos hacer que esos, si se están rompiendo o unirlos más, esos puentes? Porque tampoco se trata de enjuiciar a los jóvenes. No les tocó vivir, o sea, pues ni modo, fue la generación que les ha tocado. Pero nosotros como adultos, ¿qué nos toca hacer para que exista ese puente de unión entre el abuelo y el adolescente o el niño? Y en nosotros que vamos corriendo yo a ser abuela, Dios quiera, me muero por ser abuela, pero... yo a mí no me gustaría que mis nietos en algún momento me faltaran al respeto de esa manera, que pasaran como si yo no existiera. ¿Me explico? ¿Qué
2: hacer? Lo que pasa es que eso lo educas y lo ejemplificas.
0: Así,
2: ¿sí?,
0: es.
2: El cómo tú tratas a una persona adulta lo van a ver y más o es menos correcto. Lo van a imitar.
0: A eso quería llegar.
2: La parte empática, de igual modo. Es decir, si tú dices se cayó, anteriormente, generacionalmente te decían si te caes, también te golpeo por bruto. Actualmente hay gente que te dice si te caíste, ¿qué te pasó? Y le pones la cremita, el hielo, el tal, lo llevas. Empatía. Es una empatía. Entonces le estás enseñando que sea empático con la gente. Que si le pasa algo a alguien, que lo demuestre. Que si a tu hermana o hermano le dicen algo, que lo defiendas. Son cosas que enseñas con el ejemplo y es parte de los valores, ¿no?
0: Sí. Fíjate que una de las cosas que justamente hablábamos hace rato también. ¿Mandé?
2: Pero también hay límites.
0: Sí, hablábamos justamente de eso, de predicar con el ejemplo. Qué mejor que nosotros, que somos esa, digamos, generación de transición, que yo siempre he pensado que al rato mis hijos van a ser también generación de transición contra las nuevas generaciones.
2: Claro, claro, todos van a ser, ¿no?
0: Entonces, de hecho, siempre tenemos que aprender algo, siempre.
1: Sí, totalmente, pero para aprender hay que conocer. Entonces creo que entre las brechas generacionales, la clave es cómo comunicamos. De hecho, los padres de antes, yo les recomiendo a todo nuestro auditorio, colegas, vayan a una casa club de adultos mayores, interactúen y escuchen sus historias.
0: Escuchen, es correcto.
1: Porque a través de las historias, ¿cuál podemos nosotros darnos una idea de qué fue lo que ellos vivieron? Antes se les enseñó a trabajar, a obedecer, a respetar y a resistir. Uh-huh. Y ellos te pueden decir, no, pasé esto, pasó el temblor de tal, pasó esto.
0: Sí, cosa bien difícil.
1: Claro. Y sin lo que tienes hoy.
0: Sí. Entonces, pero fíjate, perdón, sí es cierto lo que dices, pero en ambas partes escucharse, o sea, practicar la escucha activa en ambas partes.
1: Claro.
0: Tanto en nuestros jóvenes, en nuestros adolescentes o en nuestros niños, escucha activa, porque también ellos tienen muchas cosas que enseñarnos a nosotros.
2: Claro.
0: Y también, como tú dices, a mí me encantaba, en paz descanse mi abuelo y mi abuelita, escuchar lo que decían, porque son historias realmente increíbles. Y no me refiero de maravilloso, increíble, no, de que no te la crees que eso pudo haber pasado. Por ejemplo, mi abuela fue novia Pancho Viana, ¿cierto? Pero sí, o sea, la forma en que mi abuelito le, con una paleta de limón, la convenció, dices, ¿cómo? Pero era romántico. Ya ahorita no, ahorita claro. Con esa música que hay de que el perro y todo, o sea, ya es como que ya no hay ese pudor, ese respeto, esa conquista, ese amarte a la antigua, ya no existe. Sin embargo, para ellos es muy normal.
2: Lo que pasa es que también una parte que sí me llamó la atención es que dices la escucha activa, y tienes toda la razón, y la comunicación que decían también.
0: Sí.
2: Porque, por ejemplo, en años atrás, esas crisis generacionales es que no te comunicabas, simplemente era obedecer, y había una frustración emocional. Por eso se pregunta mucha gente que por qué cuando somos adultos empezamos con los problemas de mamá o de papá. ¿Por qué? Porque tenías ciertas frustraciones y represiones de emociones en muchos años atrás. Uh-huh. Sin embargo, actualmente la crianza positiva habla del entendimiento y la comunicación, el poderte comunicar y empatizar, uh-huh. ese tipo de, digamos que generas la autonomía de ellos. Y por ejemplo, antes hablábamos de que no se hacían independientes, ¿sí? De que no necesitaras a nadie, era más el aislamiento, y actualmente buscan estar acompañados, incluso uh-huh. se acompañan de enseñanzas que si tú no la adquieres en casa, la adquieres en la calle, y la calle son las redes. Uh-huh. Los ejemplos son los influencers. Uh-huh. Entonces, actualmente buscamos un entorno seguro. La familia busca ese lugar que te cuida. Sin embargo, también por frustración empezamos a ver que son enemigos. Ajá. Y ahí empiezas a recluirte, sí, en otro tipo de situaciones, ¿no?
0: Sí, otra de las cosas importantes sería también validar las emociones sin juzgar. Creo que también es importante el escuchar la versión de los abuelos, el escuchar, o de los padres inclusive, y también la versión de los hijos. Lamentablemente, la figura de autoridad que tenemos, tanto padres como abuelos, tendemos a juzgar las nuevas generaciones, y realmente no debería de ser así. Deberíamos de aprender a escuchar, sí, pero sin enjuiciar a las personas. ¿O al revés?
1: Sí, como mencionaste, el reto es ser puente. Uh-huh. Pero para ser puente, tenemos que conectar.
2: Bueno, yo ya soy.
1: Ándale, ya tienes una ventaja.
2: Estoy gratis.
1: Entonces tienes que conectar. Y si no conectamos,
2: el puente,
1: no. No comunicamos. No comunicamos, no expresamos. Uh-huh. Y eso creo que es una de las realidades de muchas familias, el no expresar, el no estar compartiendo tiempo, sí, el no darse cuenta qué es lo que está viviendo mi hijo en casa. En terapia nos damos mucha cuenta de las grandes diferencias que tienen en cuanto a perspectivas de vida, y cómo hay mil cosas que nos desconectan, y pensamos que vamos vemos hacia el mismo lugar, ¿no? Hacia la misma meta. el ser felices, el conectar, el lograr hacia dónde voy con mi familia, qué es lo que quiero de mis hijos, cómo me veo en 10 años. Entonces, no hay una generación buena o mala, sino personas que fueron educadas de manera diferente y que sufrieron heridas diferentes. Claro. Pero el detalle es que hoy en día maximizamos todo.
0: Sí, estamos muy...
1: El trabajo es que, ay, tienen un pensamiento crítico muy rápido, son muy creativos para decirte el cómo no, el por qué no. Porque se les crió de una manera frágil, ¿no? Se protegió demasiado.
0: ¿Qué dicen la generación de cristal, verdad?
1: Así es, pero esa generación de cristal fue porque se les dio protección de más. Sí. Yo asumí responsabilidades que no debía y pensaba que si yo no las cubría, no le demostraba amor.
0: Sí, claro. Porque yo no las tuve.
1: Pero era al contrario, es. Sí. Hasta por donde es un instinto natural.
0: Y fíjate, me viene a la mente por lo que dices, que cuando nosotros fuimos jovencitos, ahorita de adultos, a lo mejor estamos mostrando heridas del niño herido, del niño abandonado, del niño humillado, etcétera, todas las heridas que ya hemos platicado anteriormente. ¿Qué viene para las nuevas generaciones? ¿Qué tipo de heridas se estarán formando con esta nueva crianza? ¿Cómo lo vamos a saber? Pues ya más adelante, cuando también nuestros hijos, en este caso ya sean adultos, tengan a sus hijos, y ya va a haber otro tipo de heridas tal vez diferentes, porque ahí te va, simplemente en una comida, ¿qué pasa? Que está el chamaco así, y están todos en la mesa, oye, ya tú solito te estás aislando, y si le dices, a ver, hijito, deja ese teléfono, déjalo ahí en la orilla, porque aquí ahorita sin celulares, no, cállate, ya la privación, y ya la frustración, y ya la histeria, porque el niño tiene ansiedad por tener su celular, o su tablet, o lo que sea, ¿hasta dónde y en qué momento podemos o establecer límites o hasta dónde va a ser lo correcto? En fin, siempre se nos quedan muchas cosas en el tintero, en el mostrador, en el, como le quieran llamar, en la mesa, por contar, por decir. Así es. Pero, temas bien interesantes.
1: Pero quiero cerrar.
0: Me agarraste la mano, te tienes que casar conmigo.
1: Okay. Quisiera cerrar con algo bien importante que mencionas, que eso te lleva todavía a extendernos muchísimo, ¿verdad? Más, pero bueno, vale la pena reflexionar. Hablamos de límites, hablamos de generaciones, y al hablar de generación nosotros entregamos algo. Sí. ¿Cuál es la herencia que le vamos a dejar a nuestros hijos? Que ese es un tema que siempre, ay, ya quisiera que fuera Navidad para ver a los tíos peleándose la herencia. Bueno, la herencia es qué valores voy a heredar, qué apegos.
0: Sí. Hay que hacer la lista.
1: Hay que pensar en qué voy a heredar para la siguiente generación. ¿Cuál es mi compromiso? ¿Qué voy a entregar yo para los que vienen atrás de mí? Tengan esa fortaleza, resiliencia, habilidades para enfrentar lo que se viene, que va a ser muchísimo más complicado.
0: Yo le veo mucho futuro, un futuro muy prometedor, porque ahora, hoy por hoy, estas nuevas generaciones también le están tomando mucho interés a su salud mental y emocional. Por eso es que yo digo que sí, vamos por buen camino, nos falta mucho por hacer sin duda alguna, no me puedo sentar en mis laureles, pero sí siento que viene a futuro cosas mucho mejor, porque cada quien está tratando de solventar las heridas emocionales. Pero bueno, les agradecemos mucho a mi querida compañera Dani Puente. Gracias. A mi querido amigo licenciado Master Martín, a nuestro productor, a nombre también de nuestro titular y fundador Arturo Mendoza, el doctor Arturo Mendoza, y a usted, que sin duda es parte importante de este gran programa. Nos vemos el próximo sábado en punto de las 4 de la tarde a través de Génesis 98.1, nuestras redes sociales también. Somos Metrópoli Monterrey. Que tenga buenas tardes.
1: Hasta pronto.
2: Hasta luego.
3: Gracias por escucharnos y participar en esta emisión de Metrópoli Monterrey. Si nuestra información le sirve a alguien, nuestra misión está cumplida. Nos despedimos. Hasta el siguiente programa. 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
9: Una gran voz y capacidad de interpretación son características de este polémico cantante, actor y compositor, quien es considerado uno de los máximos exponentes de la música latina. Yo soy Dinora Ríos.
3: Sus seguidores se multiplican a lo largo y ancho de América. Nuestro invitado el día de hoy ha ofrecido momentos inolvidables, anécdotas y su gran talento a sus fans. Yo soy Alex López y esto es En la Vida de Cristian Castro. Estás en La Vida de.
9: Conoció la fama desde que nació siendo el primogénito de Verónica Castro. Cristian inició a los 5 años en la telenovela Al Derecho de Nacer.
3: A los 6 años fue locutor de su propio programa de radio llamado La Hora de Cristian. Debutó como cantante con El Gallito Feliz, incluido en su primer disco, Cristian y sus Pollitas. 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
1: Más tarde combinó la actuación con el canto al participar en el festival Juguemos a Cantar y en la obra musical MAME. A los 15 años, debutó en el Festival de la OTI y retomó su faceta de actor en la telenovela Las Secretas Intenciones.
2: Mientras Cristian comenzaba a preparar su primer disco, también contaba con grandes amistades de su edad, con quienes compartió gratos momentos. Inclusive la inspiración y motivación de seguir en su carrera fue de uno de ellos, Luis Miguel.
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1: En 1992, Cristian Castro grabó su primer disco, Agua Nueva, y con el tema No Podrás, alcanzó el éxito en México consagrándolo como una promesa joven de la música latina.
2: En 1993, ocupa nuevamente los primeros lugares con su disco Un Segundo en el Tiempo. Ya en 1995, nos presentó el tema Mañana, composición de Juan Gabriel, incluido en su disco El Camino del Alma, con el que se vuelve a posicionar en el gusto de su público.
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1: En 1996, luego de 2 años de receso, Cristian Castro decide volver con nuevos bríos, lanzando el sencillo Amor, que él mismo compone y que incluye en su 4ª producción discográfica, El Deseo de Oír Tu Voz, material que le trajo grandes satisfacciones en su carrera.
2: Pero es con el álbum Lo Mejor de Mí cuando rompió todos los récords en ventas, premios, listas de popularidad y semanas de permanencia en las emisoras de toda Latinoamérica, Estados Unidos y España. Prácticamente todos los sencillos de este disco alcanzaron el primer puesto de Billboard y otras listas importantes en la industria.
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1: Para lograr un cambio radical en su trabajo, Cristian se ha preparado continuamente y se ha valido de su gran pasión por la música. Discos como Mi Vida Sin Tu Amor, Azul, Amarés, Hoy Quiero Soñar, Días Felices, El Indomable, El Culpable Soy Yo, lo ubican como un artista enteramente versátil.
2: Y justamente El Indomable es el material que más marca el atrevimiento de Cristian para cantar cualquier género. Por este proyecto, Cristian fue muy criticado. Sin embargo, con él reafirma el amor por nuestra música con mariachi.
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6: Fue en abril de 2013 que Cristian Castro presentó su disco Primera Fila, Día 1. En este material, les da nueva vida a sus clásicos temas, y para ello se hace acompañar de artistas como su madre, Verónica Castro, Rake, Hash y Leonel García.
7: En ese tiempo, Cristian también se traza un nuevo objetivo, la creación de la Fundación Nacional de la Música Mexicana, con el fin de apoyar y conservar nuestra música.
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0: duda, las dos grandes pasiones de Cristian son la música y las mujeres, entre ellas Sofía Vergara, Gabriela Bo, Viviana Panuzzo y Valeria Lieberman, madre de sus dos hijos Simone y Mikael. Son solo algunas de las mujeres que Cristian ha ido conquistando a su paso. Otra de sus parejas fue Paola Erazo, con quien tiene a la pequeña Rafaela. Recientemente se le vinculó con Mariela Sánchez. Además, se le relacionó con la productora Victoria Kuhn, con quien el mismo Cristian aclaró que solo salieron, se conocieron, pero no hubo romance.
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0: 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Las redes sociales han crecido mucho en los últimos años, tanto que muchos famosos han comenzado a usarlas para promocionar su trabajo y para compartir su vida, por lo que los fans tienen a su disposición sus intimidades más secretas.
1: Y este fue el caso del Gallito Feliz, quien después de aparecer vestido de mujer y darle vuelta al mundo con su recordada foto del masaje con Sayote, Cristian Castro decidió cerrar su cuenta de Twitter por unos meses. Tiempo después, regresó y hasta la fecha la polémica ha seguido constantemente en muchas de sus publicaciones.

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5: Cristian Castro cuenta con una capacidad vocal natural, pero llegar a consolidar su estilo ha sido más complicado de lo que se cree. El empeño y la sensibilidad que le imprime a cada tema lo hacen conectar de inmediato con el público.
6: A pesar de seguir siendo muy joven, es todo un conocedor de su oficio. Con la experiencia de años en la música y los escenarios, ha tenido caídas muy fuertes de las que ha aprendido y se ha levantado, siempre caminando hacia el éxito.
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7: Nada dura para siempre, es una frase común.

0: 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El año 2014 lo inició como vocalista del grupo de rock La Esfinge. Meses más tarde lanzó Primera Fila Día 2, con una nueva selección de sus más grandes éxitos.
1: Otro de los grandes aciertos de Cristian fueron las producciones en homenaje al príncipe de la canción José José, Vive el Príncipe y Mi Amigo el Príncipe, pues ambas resultaron tremendos éxitos comerciales.
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0: 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En la carrera de Cristian han existido algunas colaboraciones por demás especiales, entre ellas su madre Verónica Castro, y ha compartido escenario con talentos como Carlos Rivera y con Alex Intec, con quien inició una gira que los llevó a diferentes ciudades de nuestro país con gran éxito.
1: Cristian ha vivido momentos buenos y malos en su vida, pero sin duda llamó mucho la atención su efímero matrimonio de 28 días con Carol Victoria Urban, a quien él consideraba en ese momento el amor de su vida.
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0: 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Con altas y bajas en su vida y en su carrera, Christian ha sabido encauzar sus sentimientos por medio de sus interpretaciones, mismas que nos muestran a un artista sencillo, con una gran sensibilidad que imprime en cada canción y que hoy en día podemos disfrutar en vivo en cada una de sus presentaciones. Soy Alex López.
1: A pesar de todas las caídas que Christian Castro pueda sufrir, siempre se levanta de manera majestuosa. En el 2021, Christian recibió lo que él mismo llama una gran noticia y bendición: grabar e interpretar temas basados en poemas escritos por el Papa Francisco, los cuales presentó en un evento privado en el Vaticano, momento que compartió a través de su cuenta de Instagram, acompañado del mensaje "Sueño cumplido, cantar en el Vaticano". Actualmente, Christian compagina su música con una preparación académica. Acaba de terminar la preparatoria y ha expresado su deseo de estudiar la carrera de diseño industrial, demostrando con esto que los sueños sí se pueden alcanzar. Yo soy Dinora Ríos y esto fue En la vida de Christian Castro.
0: La redacción y producción es de Dinora Ríos.
1: La edición y postproducción corrió a cargo de Francisco Medina. Hasta pronto.
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3: 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Disfrutamos su música. Hoy conoceremos más de su vida, su carrera, sus anécdotas, datos curiosos, proyectos y, ¿por qué no?, algunos secretos también. Iniciamos En la vida de Internacional.
5: Hola, ¿qué tal? ¿Cómo estás? Me da mucho gusto saludarte en esta nueva emisión de En la vida de, el programa semanal que nos pone en contacto con la historia y los éxitos de los mejores grupos e intérpretes de la música en inglés. Mi nombre es Pepe Ansures, voz, productor y realizador de este espacio, que se transmite todos los sábados y domingos a esta hora a través de Génesis 98.1 desde Monterrey, Nuevo León, y a todo el mundo en nuestro sitio web genesis981.com.mx. Además, también nos puedes escuchar en TuneIn Radio. Hoy vamos a revisar la trayectoria, obra y éxitos musicales de un grupo inglés que comenzó su carrera en 1978 y que a la larga se convirtió en uno de los más importantes.